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0: Carmelo Vitarte, que está por acá bailando en esa noche de fiesta. Un saludo grande para el amigo Pedrito Ibango, que es recontrafanático, super hincha de Aguamarina.
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0: invitarte que estés por acá bailando en esa noche de fiesta. Un saludo grande para el amigo Pedrito Ivango, que es recontra fanático, super hincha de Agua Marina.
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circunstancias. El mundo puede ir rápido. Oblígate a crear la vida que quieres. Deja de culpar al tiempo, al trabajo o a las circunstancias. El mundo puede ir rápido. Todo puede parecer urgente, pero el verdadero poder está en decidir dar el primer paso hacia tu propia dirección y el control de tu vida hoy mismo. Soy Brian Tracy y aprendí algo fundamental. La vida no se organiza sola. No llega el éxito por suerte ni por casualidad. La vida se conquista con intención, con decisión y con acción. Si no eliges poner orden y estructura, el desorden tomará las riendas por ti. Y ese caos no solo agota tu energía, también destruye tus sueños silenciosamente. Cada día que pasa sin dirección es un día que pierdes, sin siquiera darte cuenta. Yo sé lo que significa sentir que el tiempo se escapa, que los días se mezclan y que no logras avanzar hacia tus metas. Pero hoy quiero que entiendas algo muy importante. No es que el tiempo no te alcance, es que no lo estás usando con intención. Tú no eres víctima del reloj, eres el arquitecto de cada hora que pasa. Y si no tomas control de tu tiempo, otros lo harán por ti. Cada día tiene 24 horas, cada semana tiene 168 horas. Ese es un recurso neutral, inmutable, pero completamente valioso. Y lo que hace la diferencia entre un hombre exitoso y uno promedio no es más tiempo, es cómo se usa. ¿Estás usando tus horas para avanzar o para reaccionar? ¿Estás dejando que los mensajes, las redes sociales y las urgencias de otros controlen tu agenda? ¿O estás decidiendo con claridad qué merece tu atención? Yo he aprendido que la clave para dominar tu tiempo no está en hacer más, sino en hacer lo correcto. La mayoría de los hombres se pierde entre tareas triviales, actividades urgentes que no importan y decisiones que podrían delegar o eliminar. Tú no puedes permitirte ese lujo. Cada minuto mal usado es energía desperdiciada, oportunidades que jamás volverán, pasos que nunca das hacia tu visión. La primera decisión que debes tomar es simple pero poderosa. Cada día que comienza, antes de hacer cualquier otra cosa, define tus prioridades. Tres acciones concretas, tres tareas de alto valor que te acerquen a tus metas. No cinco, no diez, no veinte, tres. Escríbelas la noche anterior, revísalas al despertar y hazlas antes de cualquier otra interrupción. Porque cuando haces lo importante antes que lo urgente, comienzas a recuperar control. Organizar tu tiempo no significa vivir esclavo del reloj. Significa estructurar tu día de manera que tu energía fluya donde más impacta. Significa planificar bloques de trabajo profundo, momentos de descanso real y tiempo de reflexión. Significa entender que cada hora tiene dueño, y ese dueño eres tú. Si no decides, la pereza, la distracción y la urgencia de otros decidirán por ti. Tú puedes cambiar tu vida si decides dejar de reaccionar. Cada vez que permites que otros secuestren tu agenda, estás cediendo control sobre tu destino. Cada interrupción que aceptas sin criterio, cada actividad que haces sin valor, cada minuto que pasas sin dirección, te aleja de tu visión. Por eso, quiero que te hagas esta pregunta. ¿Cómo quieres que sea tu día mañana? ¿Cómo quieres sentirte al final del día? ¿Qué quieres haber logrado? Yo sé que puede parecer difícil al principio. El control del tiempo requiere disciplina, resistencia a la gratificación inmediata y compromiso con tus objetivos a largo plazo. Pero cada minuto que logras usar con intención, cada bloque de enfoque que completas, es un paso más hacia tu poder personal. Cada hora que estructuras te devuelve claridad, confianza y energía. Además, el control del tiempo no es solo planificación, es también decisión. Decidir a qué decir sí y a qué decir no. Cada vez que dices sí a lo irrelevante, estás diciendo no a lo importante. Cada vez que permites que alguien más dicte tu agenda, estás cediendo terreno que jamás recuperarás. Un hombre que controla su tiempo es un hombre que sabe priorizar, que sabe establecer límites, que sabe usar su energía de manera estratégica. Otra herramienta poderosa es el manejo consciente de interrupciones. Cada notificación que revisas, cada mensaje que contestas sin urgencia, cada aplicación que abres por costumbre, roba tiempo, concentración y fuerza de voluntad. Tú no puedes permitirlo. Programa momentos específicos para revisar información, para comunicarte y para atender asuntos externos. Fuera de esos momentos, todo debe esperar. No necesitas excusas, necesitas disciplina. Yo te digo algo con toda claridad. El tiempo no se va a alinear con tus sueños solo porque los deseas. El mundo no se detendrá para que hagas tus tareas importantes. No habrá condiciones perfectas. Solo hay acción deliberada, decisiones conscientes y compromiso con la prioridad que tú defines. El control del tiempo es el primer paso hacia la libertad personal. Recuerda,
Cada hora mal usada es energía que no regresa, oportunidades que se pierden y crecimiento que se detiene. Pero cada hora bien usada es un ladrillo más en la construcción de la vida que quieres. El tiempo es neutral. Tú decides si lo desperdicias o lo transformas en tu aliado más poderoso. Quiero que hoy hagas algo muy simple. Toma un cuaderno, escribe las tres acciones más importantes que moverán tu vida hacia tu objetivo. Define cuándo las harás y cúmplelas sin excusa. No más postergaciones, no más distracciones, no más urgencias que nos suman. Cada vez que haces esto, fortaleces tu control, tu enfoque y tu capacidad de dirigir tu vida. El control del tiempo es disciplina aplicada, es conciencia, decisión y acción. Es la diferencia entre un hombre promedio que se siente agotado y un hombre poderoso que se siente dueño de su vida. Y la buena noticia es que puedes empezar hoy, ahora, sin esperar condiciones perfectas. Tu futuro depende de tu capacidad de usar el presente con intención. Tú decides si tu vida se vive a merced de las circunstancias o si la diriges con precisión. Cada minuto cuenta, cada hora importa, cada día es un escalón. No subestimes el poder de organizar tu tiempo, porque en la práctica diaria, en la constancia, en la repetición consciente, nace la libertad real, el avance sostenido y la vida que mereces. Ahora bien, te hablaré de la organización de hábitos. Muchas personas hablan de hábitos, pero no todos entienden su verdadero poder. Los hábitos no son simples costumbres, son la base invisible sobre la cual se construye tu éxito o tu fracaso. Lo que haces repetidamente define quién eres, cómo te sientes y hasta qué tan lejos llegarás en la vida. Tú puedes tener talento, educación o suerte, pero si tus hábitos no están alineados con tus objetivos, nada de eso importará. Quiero que comprendas algo fundamental. Tu vida es un reflejo de tus hábitos diarios. Cada acción que repites, cada decisión automática que tomas, moldea tu carácter y determina tu destino. Por eso, organizar tus hábitos no es un lujo, es una necesidad absoluta. No puedes depender de la motivación ni de la fuerza de voluntad momentánea. Necesitas un sistema que haga que tu progreso sea inevitable. El primer paso es la conciencia. Identifica tus hábitos actuales. Haz un inventario honesto de lo que haces cada día. Desde que te levantas hasta que te acuestas, cada acción tiene un impacto. Pasas horas en redes sociales, mirando noticias sin valor, procrastinando en tareas que realmente importan. ¿Comes por costumbre sin pensar en tu energía o tu salud? Todo esto cuenta y todo influye en tu rendimiento y resultados. Después de identificar tus hábitos, el siguiente paso es evaluarlos. Pregúntate, ¿este hábito me acerca a mis metas o me aleja de ellas? Sé brutalmente honesto contigo mismo. Si un hábito no suma, no hay negociación posible. Debe cambiarse o eliminarse. La mayoría de las personas viven atrapadas en hábitos que les roban tiempo, energía y motivación. Tú no puedes ser uno de ellos. Una vez que sabes qué hábitos necesitas cambiar o fortalecer, es momento de crear un plan de acción. Empieza con pequeños pasos, no intentes transformarlo todo de golpe. La clave está en la consistencia. Es mejor avanzar un 1% cada día que fracasar intentando cambiar el 100% de tu vida en una semana. El progreso constante vence a la intensidad momentánea. Yo te recomiendo que uses la técnica de la secuencia. Identifica el hábito que tendrá mayor impacto en tu vida y conviértelo en prioridad. Este será tu hábito ancla. Cada mañana, antes de cualquier otra actividad, realiza este hábito. Puede ser ejercicio, meditación, lectura o planificación de tu día. Lo importante es que lo hagas de manera sistemática y sin excepciones. Este hábito será la base sobre la que construirás otros. También quiero que recuerdes la regla del entorno que facilita. Tus hábitos no se forman en el vacío, se construyen en el contexto que te rodea. Si quieres leer más, coloca libros en lugares visibles. Si quieres comer saludable, llena tu cocina de opciones que te sirvan y elimina la comida que sabotea tus objetivos. Tu entorno debe trabajar para ti, no contra ti. Otro principio clave es la automatización de decisiones. Cada vez que reduces la cantidad de decisiones que debes tomar sobre acciones importantes, aumentas tu energía para lo que realmente importa. Por eso, los hábitos son tan poderosos, convierten acciones críticas en comportamientos automáticos. Tú no quieres gastar fuerza de voluntad decidiendo si entrenas o trabajas en tu proyecto. Quieres que se haga por rutina. Yo sé que cambiar hábitos puede parecer difícil. La mente se resiste al cambio, el cuerpo busca la comodidad y la sociedad te presiona para seguir lo familiar. Pero déjame decirlo con claridad.
La resistencia es natural, pero no invencible. Cada vez que superas la resistencia y ejecutas tu hábito con disciplina, tu fuerza interna crece, tu carácter se fortalece y tu confianza aumenta. La consistencia construye poder personal. Es fundamental también registrar tu progreso. Llevar un registro de tus hábitos te permite ver lo que funciona y lo que no. No confíes solo en la memoria. La evidencia tangible es mucho más poderosa. Un simple calendario, una app o un cuaderno donde marques tus hábitos te dará claridad, motivación y responsabilidad. Cuando ves tu progreso día tras día, es casi imposible rendirse. Quiero que entiendas esto. Los hábitos son el motor silencioso de tu éxito. No puedes esperar resultados extraordinarios con hábitos mediocres. Cada hábito que cultivas se multiplica en tu vida. Un hábito positivo conduce a otro, creando un efecto dominó que transforma tu productividad, tus relaciones y tu bienestar. Por el contrario, los hábitos negativos tienen el mismo efecto destructivo. Otro punto crítico es la sustitución, no la eliminación. Cuando quieres deshacerte de un hábito negativo, reemplázalo por uno positivo. Si deseas dejar de comer comida chatarra, no solo la evites. Crea un hábito de preparar comidas saludables. Si quieres dejar la procrastinación, no solo dejes de posponer. Establece un hábito de bloques de trabajo enfocado. El cerebro necesita acción, no vacío. Reemplazar hábitos asegura éxito sostenible. La disciplina no es más que hábitos positivos repetidos constantemente. No se trata de fuerza de voluntad heroica, sino de sistemas inteligentes que te llevan hacia tus objetivos. Tú no quieres depender de momentos de inspiración. Quieres que tu vida avance aunque no tengas ganas. Ese es el verdadero poder de los hábitos. Recuerda la paciencia estratégica. Los resultados no son inmediatos, pero cada hábito bien ejecutado es una inversión a largo plazo. Los grandes logros no ocurren de la noche a la mañana, son el resultado de hábitos consistentes, día tras día. No subestimes pequeñas acciones repetidas, ellas construyen tu destino. Tú tienes el control de tus hábitos. Yo te digo con claridad, no eres víctima de tu rutina, eres el arquitecto de tu disciplina. Cada hábito que elijas cultivar te acerca a la vida que deseas, y cada hábito que permitas dominarte te aleja de ella. No hay excusas, no hay atajos, solo decisión, constancia y acción inteligente. Hoy te desafío a hacer un inventario honesto de tus hábitos. Identifica lo que suma y lo que resta. Define tu hábito ancla, ajusta tu entorno, automatiza decisiones y registra tu progreso. Cada pequeño cambio te hará más fuerte, más productivo y más enfocado. Cada acción consistente convierte tus metas en resultados inevitables. Los hábitos son la herramienta más poderosa que tienes. Domínalos y dominarás tu vida. Ignóralos y serás arrastrado por ellos. Tú decides. Tu futuro depende de las acciones que repites hoy. Empieza ahora. Organiza tus hábitos y estarás construyendo la versión más fuerte, más disciplinada y más exitosa de ti mismo. Antes te mencioné la importancia de ordenar tu entorno. Voy a profundizar más el tema para que veas lo necesario que es para cambiar tu vida. Si quieres acelerar tu éxito, debes entender algo fundamental. Tu entorno determina hasta un 90% de tu rendimiento. No me refiero solo a tu casa u oficina, hablo de todas las cosas que te rodean, personas, hábitos, información y estímulos. Tu entorno puede ser un aliado poderoso o un enemigo silencioso que sabotea tus metas. La buena noticia es que tú tienes el control. Puedes diseñarlo a tu favor y crear un escenario donde el éxito sea inevitable. Primero, evalúa tu espacio físico. Un entorno desordenado genera confusión mental, estrés y pérdida de tiempo. Cada objeto fuera de lugar, cada papel amontonado, cada área sin organizar roba energía. Tú no puedes pensar con claridad ni rendir al máximo si tu entorno está en caos. Haz un compromiso. Tu espacio debe reflejar disciplina y eficiencia. Ordena, limpia y organiza. Cada cosa en su lugar, cada herramienta lista para usar. Tu mente seguirá el ejemplo de tu entorno. Pero no basta con orden físico. Tu entorno digital es igual de crítico. Hoy pasamos más tiempo frente a pantallas que en cualquier otra actividad. Correos electrónicos, redes sociales, mensajes, notificaciones. Todo esto roba atención y concentración. La multitarea es un mito. Cada interrupción fragmenta tu pensamiento y reduce tu productividad. Por eso, debes diseñar tu entorno digital. Organiza tus archivos, limpia tu escritorio virtual, desactiva notificaciones innecesarias y establece horarios específicos para revisar mensajes. Tu mente debe tener espacio para enfocarse en lo que realmente importa. Las personas que te rodean también forman parte de tu entorno.
Si quieres elevar tu nivel, debes rodearte de personas que te inspiren, que te desafíen y que compartan tus estándares de excelencia. La mediocridad se contagia, la grandeza también. Identifica a quienes te limitan o te distraen y limita tu exposición a ellos. Busca mentores, colegas y amigos que eleven tu visión, que te motiven a seguir adelante y que celebren tus avances. Tu éxito es una consecuencia directa de la calidad de las personas en tu entorno. Otro aspecto crítico es el flujo de información. La mente humana es como una esponja. Absorbe lo que le llega. Si llenas tu mente de noticias negativas, chismes o contenidos superficiales, tu pensamiento se debilita. Por el contrario, si consumes información valiosa, educativa y motivadora, tu mente se fortalece y se expande. Filtra lo que entra a tu mundo mental. Libros, podcasts, videos y artículos deben alimentar tu crecimiento, no tu distracción. Tu entorno informativo es tan poderoso como cualquier hábito que cultives. Yo quiero que comprendas algo clave. El orden del entorno no es un esfuerzo ocasional, es una práctica diaria. No basta con limpiar tu escritorio una vez, debes mantenerlo impecable. No basta con organizar tu carpeta de documentos, debes revisarla y actualizarla constantemente. La disciplina en el entorno genera disciplina en la mente. La claridad externa produce claridad interna. Tu entorno debe ser un reflejo de la persona que deseas ser. La simplicidad es otro principio vital. Menos es más. Cuantas más cosas tengas, más decisiones innecesarias debes tomar, más distracciones enfrentas y más energía se pierde. Elimina lo que no sirve, lo que no suma, lo que no contribuye a tus objetivos. Cada objeto, cada hábito, cada relación que conservas debe tener un propósito. La simplicidad produce enfoque y el enfoque produce resultados extraordinarios. El orden también debe extenderse al tiempo. Sí, tu entorno temporal es tan importante como tu entorno físico y social. La forma en que organizas tu agenda, tus tareas y tus compromisos determina tu capacidad de avanzar. No planificar es planear fracasar. Establece prioridades claras, bloquea tiempo para tus actividades más importantes y protege tu agenda de interrupciones. Tu tiempo es tu recurso más valioso. No lo desperdicies en cosas que no aportan a tu visión. Yo te desafío a observar cómo cada elemento de tu entorno afecta tu energía y tu productividad. Cada persona que encuentras, cada objeto que tocas, cada notificación que aparece, tiene un impacto. Pregúntate, ¿esto me ayuda a crecer o me detiene? Sé despiadado en tu evaluación. Cambia lo que debas cambiar. Protege tu espacio, tu mente y tu energía. Tu entorno debe ser un campo de entrenamiento para tu éxito, no una zona de caos que te frena. También quiero que recuerdes la importancia de los hábitos ambientales. Si quieres beber más agua, coloca botellas visibles a tu alcance. Si quieres ejercitarte, deja tu ropa y equipo listos la noche anterior. Si quieres leer más, coloca libros en lugares visibles y accesibles. Tu entorno debe facilitar los hábitos positivos y dificultar los negativos. La disciplina se construye cuando el entorno trabaja para ti, no contra ti. Finalmente, debes adoptar un enfoque proactivo. No esperes a que tu entorno mejore por sí solo. Toma el control hoy. Rediseña tu espacio físico, digital, social e informativo. Hazlo de manera estratégica, con intención y enfoque. Cada ajuste que hagas multiplica tu energía, aumenta tu claridad y fortalece tu capacidad de acción. Tu entorno no es casual, es la estructura sobre la cual tu éxito se apoya. Recuerda, el desorden externo genera desorden interno. La claridad externa produce claridad mental. La estructura de tu entorno refleja tu nivel de disciplina, tu capacidad de enfoque y tu determinación de alcanzar tus metas. Tú decides si tu entorno será un aliado o un enemigo. Cada acción que tomes para organizarlo es un paso directo hacia la vida que deseas. Hoy toma el control de tu entorno. Ordena tu espacio, filtra la información, elige sabiamente a las personas que te rodean, simplifica tu mundo y protege tu tiempo. Hazlo de manera constante, con disciplina y conciencia. Tu entorno es la base sobre la cual se construye tu éxito. Organízalo y estarás creando las condiciones para rendir al máximo, mantener el enfoque y lograr resultados extraordinarios. El orden del entorno no es solo una estrategia, es un principio fundamental del éxito. Si quieres lograr más, debes vivir en un entorno que potencie tu productividad, tu claridad y tu energía. Tú tienes el poder de cambiarlo hoy. Hazlo y verás cómo todo tu rendimiento se dispara, cómo tu disciplina se fortalece y cómo tus metas comienzan a acercarse con rapidez.
No esperes más. Tu entorno es tu campo de batalla y tu campo de entrenamiento. Diséñalo con intención, manténlo con disciplina y úsalo como la palanca que te catapulte hacia tus objetivos más ambiciosos. Cada acción que tomes para mejorar tu entorno es una inversión directa en tu éxito. Hoy, organiza tu mundo y estarás organizando tu futuro. Ahora te voy a hablar de prioridad y gestión del tiempo. El tiempo es el recurso más valioso que tienes. No puedes comprarlo, no puedes recuperarlo, y cada minuto que desperdicias es un minuto que nunca volverá. Por eso, dominar la gestión del tiempo no es opcional. Es imprescindible si deseas alcanzar tus metas y vivir una vida de éxito. Pero no se trata de estar ocupado, se trata de ser efectivo. Se trata de enfocar tu energía en lo que realmente importa, de tomar decisiones conscientes y de avanzar con propósito. Primero, debes comprender la diferencia entre lo urgente y lo importante. Lo urgente grita, exige atención inmediata, pero rara vez contribuye a tu éxito a largo plazo. Lo importante, por otro lado, construye tu futuro, te acerca a tus metas y genera resultados significativos. Muchas personas pasan sus días atendiendo lo urgente y dejan lo importante para después, que a menudo nunca llega. Tu desafío es invertir tu tiempo en lo que realmente importa. Para gestionar tu tiempo de manera efectiva necesitas establecer prioridades claras. Haz una lista de tus objetivos más importantes y pregúntate diariamente, ¿cuál es la actividad que, si la hago hoy, tendrá el mayor impacto en mi vida y en mis resultados? Eso es lo que debe ocupar la mayor parte de tu tiempo. Aprende a decir no a todo lo que no contribuye a esas prioridades. La capacidad de decir no es una habilidad de poder. Cada vez que dices sí a lo que no importa, estás robando tiempo de lo que sí importa. El enfoque es tu arma secreta. Vivimos en un mundo lleno de distracciones constantes. Correos electrónicos, mensajes, redes sociales, llamadas, reuniones innecesarias. Cada interrupción fragmenta tu atención y reduce tu productividad. La multitarea es un mito. La mente humana no está diseñada para realizar múltiples tareas complejas al mismo tiempo. Cuando divides tu atención, tu eficiencia disminuye y la calidad de tu trabajo cae. Por eso, bloquea tiempo para concentrarte en tus actividades más importantes sin interrupciones. Protege esos bloques como si fueran oro. Adiós.

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Vamos, dile. Aparta mis ojos de toda vanidad. Guíame, Señor. 6:28 a.m. ¿Cómo están? Buenos días para todos y bienvenidos a esta nueva edición matutina. Hoy estamos ya en martes 13 de octubre, ¿verdad? Estamos ya casi mitad del mes de octubre. Que hemos empezado, parece ayer nada más, ¿verdad? Pero ya estamos casi mitad de octubre. Así que todo lo que está escrito en la palabra, en la Biblia, se está cumpliendo poquito a poquito. Así que, hermano, varón, mujer, ¿qué esperas? ¿Qué esperas? Es momento de aceptar a Cristo. Es momento que guardes su ley, sus ordenanzas. Es momento que andes conforme a Dios ha dejado su palabra. Que andes en sus caminos, en sus pensamientos. Que hagamos su voluntad. Que vayamos y predicamos su evangelio a toda criatura y sobre todo a todos los rinconcitos de la tierra. 6:21 a.m. Buenos días para todos y bienvenidos, como siempre. Es un gusto enorme saludarlo. En el nombre del Señor, la paz, la gracia, la comunión de su Espíritu Santo more en cada una de las familias de mi pueblo, de mi país, de mi comunidad. Dios lo bendiga. Que Dios bendiga sobre todo también la mente, el corazón de nuestras autoridades que están aún terminando su periodo, y a las nuevas autoridades también, que los bendiga, los llene de su promesa, de su fe, de su amor, de su esperanza, porque Él es fe, Él es esperanza, Él es amor. Dios, que llene de su sabiduría a las nuevas autoridades para que empiecen el próximo año ya a hacer las cosas que Dios le agrada que haga a su pueblo. Bendito sea el Señor, alabado sea su nombre. Bendiciones para todos, amigos transportistas, ama de casa. Bendito sea el Señor. Bendiciones para nuestros hermanos del campo, nuestros amigos, los amigos de la policía, los amigos ingenieros, los amigos mecánicos, a todos. Que Dios lo bendiga en esta hora de la mañana. Que les dé sobre todo su sabiduría, su inteligencia, les llena de su fe, les llena de su fe para que se arrepientan y crean en su evangelio. Escrito está una palabra que dice: de tal manera que amó Dios a este mundo que ha dado su Hijo unigénito para todo aquel que en Él crea no se pierda, mas tenga vida eterna. Cree en el Señor y verás, Él hace todo, Él hace las maravillas. 6:31. Buenos días y bienvenidos.

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0: solamente a ti, Señor, para cantar todas tus enseñanzas que un día diste, Señor. Solo te suplico que perdones, Señor.
1: Hermanitos, hermanitas, hoy nuevamente llega hasta sus hogares la voz del conocimiento ancestral, la voz del curanderismo verdadero, la voz de quienes luchamos contra las enfermedades raras, contra las malas energías, contra la brujería que destruye hogares, negocios, matrimonios y la tranquilidad de las familias. 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Hermanitos, hoy hablaremos de cómo muchas personas vienen sufriendo dolores extraños en el cuerpo. Personas que sienten dolores en la cabeza, dolores fuertes en los huesos, dolores en las piernas, dolores en el pecho, problemas en la vista, cansancio extremo, nerviosismo, ansiedad, desesperación y enfermedades que los médicos no logran descubrir. Personas que recorren hospitales, clínicas, toman medicamentos, gastan dinero y aún así continúan empeorando. Muchos hermanitos llegan llorando hasta nuestra mesa espiritual, llegan diciendo: hermano Abraham, ya no puedo dormir, siento que alguien me persigue, siento miedo en las noches, escucho ruidos extraños, mis hijos se enferman, mi negocio se cae, mi matrimonio se destruye, mis animales mueren, mis vehículos sufren accidentes, todo me sale mal. Y allí es donde nosotros comenzamos a investigar espiritualmente, porque existen personas malas, hermanitos, personas llenas de envidia, de odio, de resentimiento, que trabajan la brujería utilizando fotografías, prendas, cabellos y rastros personales. Trabajan enterrando objetos en cementerios, realizan rituales oscuros en quebradas, en cerros, en lugares abandonados, buscando destruir la vida de otras personas. Muchos trabajos espirituales son realizados con alfileres negros, muñecos, velas oscuras, plumas de lechuza, tierra de cementerio y excremento de animales. Esas energías negativas son enviadas directamente hacia la víctima para destruir lentamente su salud y su tranquilidad. Pero hermanitos, para eso estamos nosotros. Nosotros trabajamos con rituales ancestrales de protección y curación. Realizamos limpias con cuy, limpias con gallina colorada, baños espirituales con plantas curativas, rituales de florecimiento y liberación espiritual. 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Vienen familias enteras, vienen personas desesperadas, vienen matrimonios destruidos, vienen jóvenes enfermos, vienen comerciantes que sienten que sus negocios se están cayendo por malas energías. Y gracias al poder espiritual de nuestra mesa curandera, muchas personas logran recuperar la tranquilidad. Personas que no podían dormir vuelven a descansar. Personas que sufrían dolores extraños comienzan a mejorar. Personas que estaban separadas vuelven a reencontrarse. Personas que tenían malas energías comienzan nuevamente a florecer. Hermanitos y hermanitas, muchas veces la brujería no solo afecta al cuerpo, también afecta a la mente y el corazón. Hay personas que comienzan a deprimirse, sienten tristeza constante, sienten ganas de alejarse de todos, pierden las fuerzas para trabajar y sienten que la vida ya no tiene sentido. Allí es donde nosotros intervenimos espiritualmente para cortar esas malas energías. Nosotros realizamos rituales de florecimiento para abrir caminos, para atraer abundancia, para limpiar la energía negativa y devolver la paz espiritual. Trabajamos con fe, con disciplina y con el conocimiento heredado de nuestros antepasados. Muchas personas llegan diciendo que sienten sombras dentro de sus casas, que sus hijos se despiertan llorando, que escuchan pasos en las noches, que sienten presencias extrañas. Allí realizamos limpias completas de hogar, utilizando humo sagrado, plantas espirituales y oraciones de protección.
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1: 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Hermanitos, muchas veces los problemas llegan de repente. Un negocio comienza a ir mal. Los clientes desaparecen. Aparecen peleas dentro de la familia. Los hijos cambian de comportamiento. Comienzan enfermedades extrañas y accidentes inesperados. Todo eso puede ser señal de energías negativas trabajando alrededor de la persona. Por eso nosotros recomendamos realizar limpias espirituales periódicamente para mantener protegida la energía personal, la familia, el hogar y los negocios. Porque así como el cuerpo necesita limpieza física, también el espíritu necesita purificación espiritual. Aquí en nuestra mesa curandera trabajamos con mucha fe y respeto. Encendemos nuestras velas espirituales, realizamos nuestras oraciones ancestrales y pedimos siempre protección divina para todos nuestros hermanitos y hermanitas. Muchas personas llegan desde diferentes lugares buscando ayuda. Hermanitos que vienen desde lejos solamente por escuchar nuestro programa radial y por la confianza que tienen en nuestro trabajo espiritual. Y nosotros agradecemos profundamente esa confianza. Por eso seguimos trabajando día y noche, ayudando a las personas que sienten que ya no tienen salida, porque siempre existe una esperanza cuando uno busca ayuda espiritual con fe verdadera. Hermanitos, hermanitas, queremos enviar un saludo muy especial y lleno de bendiciones para todos nuestros oyentes que a esta hora se encuentran escuchándonos desde diferentes lugares y rincones queridos de nuestra tierra. Un saludo grande para nuestros hermanitos que nos escuchan desde Los Coronados, para los hermanos de San Roque, también para todos los hermanitos de Médano Grande y nuestros amigos de Colic, que siempre están atentos a nuestra programación espiritual. Bendiciones también para nuestros hermanitos de Chotoque, Sanjón, para los hermanos trabajadores de Cerezo, para nuestros oyentes de Pueblo Nuevo y para todos los hermanos de El Palmo. Un fuerte abrazo espiritual para nuestros hermanitos de El Carrizo, Paredones, Solecape y también para toda la gente luchadora de Valle Nuevo y San Isidro. Saludamos con mucho cariño a los hermanitos de Maravillas, La Pava, Huaca Quemada y nuestros amigos de Tepo, que cada noche están acompañándonos. También queremos enviar bendiciones para los hermanos de Cruces Sandoval, para los hermanitos de Muy Finca, para nuestros oyentes de Huaca de Toro y para todos los hermanos trabajadores de Huaca Valdera. Un saludo espiritual para nuestros hermanitos de Rama 10, Mariposas, Casinelli y La Copa. También saludamos con mucho aprecio a los hermanos de San Antonio, Rama Chica, Los Pinos, Los Guanillos y nuestros queridos hermanitos de Los Einague. Bendiciones también para toda la gente de Cialupe Vaca, La Piedra, Los Ancajimos y Palo Parado. Un saludo muy especial para los hermanitos de La Capilla, La Calzada, Salitral, Fundo Burga y para nuestros amigos de Cachinche. Y finalmente, hermanitos y hermanitas, enviamos muchas bendiciones para todos los oyentes que nos acompañan desde Sifón, San Sebastián y San Carlos.
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1: Oración especial de protección para los choferes. Padre Celestial, espíritus protectores de luz y guardianes del camino, en esta noche levantamos nuestra oración por todos los choferes, transportistas y hombres del volante que recorren diariamente las carreteras y caminos de nuestros pueblos queridos. Protege, Señor, a los hermanos choferes de Los Coronados, San Roque, Médano Grande, Colique y de Chotoque, Sanjón. Derrama tu bendición sobre los transportistas de Cerezo, Pueblo Nuevo, El Palmo y El Carrizo. Cuídalos en cada viaje, en cada curva y en cada camino oscuro de la madrugada, protege también a los choferes de Paredones, Solecape, Valle Nuevo y San Isidro. Que ningún accidente, ninguna mala energía y ninguna desgracia se acerque a sus vehículos ni a sus familias. Bendice a los hermanos del volante de Maravillas, La Pava, Huaca Quemada y Tepo, que lleguen con bien a sus destinos y regresen sanos y salvos a sus hogares. Padre Poderoso, protege a los choferes de Cruce Sandoval, Muy Finca, Huaca de Toro y Huaca Valdera. Aleja todo cansancio, sueño peligroso y toda sombra negativa de sus caminos. Cuida a los hermanos transportistas de Rama 10, Mariposas, Casinelli y La Copa. Que cada vehículo sea protegido con tu luz divina y con tus manos poderosas. Protege también a los choferes de San Antonio, Rama Chica, Los Pinos, Los Guanillos y Los Seinague. Derrama bendiciones sobre los hombres del volante de Xalupe Vaca, La Piedra, Los Ancajimos y Palo Parado. Y finalmente, Señor, protege a todos los choferes y transportistas de La Capilla, La Calzada, Salitral, Fundoburga, Cachinche, Sifón, San Sebastián y San Carlos. Que cada camino sea iluminado, que cada viaje sea seguro, que cada volante sea guiado por manos bendecidas y que ningún accidente toque sus vidas. En el nombre de Dios Todopoderoso, que así sea. Amén.
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1: Y de esta manera, hermanitos y hermanitas, vamos llegando al final de nuestro programa, El Tribunal de su Destino, agradeciendo profundamente a cada uno de ustedes por acompañarnos siempre, por abrirnos las puertas de sus hogares y por confiar en nuestro conocimiento espiritual ancestral. Recuerden que cuando los problemas aparecen, cuando las enfermedades no encuentran explicación, cuando la mala suerte persigue sus caminos, cuando sienten tristeza, desesperación o malas energías dentro de sus hogares, aquí estaremos nosotros para ayudarlos espiritualmente con fe, responsabilidad y experiencia. Si usted o algún familiar viene sufriendo dolores extraños, enfermedades rebeldes, problemas espirituales, conflictos familiares, mala suerte en el negocio o dificultades en el amor, venga a visitarnos junto a sus familiares enfermos para poder orientarlos y ayudarlos espiritualmente. 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Que Dios bendiga sus hogares, bendiga sus caminos, bendiga sus trabajos y derrame abundancia, salud y protección sobre cada una de sus familias. Hasta nuestro próximo encuentro, hermanitos y hermanitas. Que la luz espiritual y las energías positivas acompañen siempre sus vidas. Que la Virgen Santísima derrame sus bendiciones en todos y en cada uno de ustedes. Permiso.
4: 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Gracias por hoy. Volvemos a encontrarnos en próxima cita. Permiso. 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

7:10 es la hora, 7:10 la hora en todo el Perú. Gracias por todo en esta hora de la mañana, a todos nuestros amigos y amigas que comparten esta super edición de hoy, martes ya 13 de octubre. Por cierto, un abrazo especial para todos y cada uno de ustedes, amigos, en esta hora de la mañana, por cierto. Gracias de todo corazón a toda la gente, los amigos que nos escuchan. Bienvenido, esto es Cumbia, Boleros y Baladas.

7 de la mañana, con 10 minutos la hora en todo el Perú. Buenos días para todos y bienvenidos. Cierra la puerta, por favor.

7 de la mañana, 14 minutos, 7 y 14 la hora. Esto es Cumbia, Boleros y Baladas. 7 con 15 minutos, ya 7:15.

La voz de Enrique Iglesias, simplemente cuando me enamoro. 7:18, 7:18. Quiero enviar un saludo para todas nuestras madres, a nuestras amas de casa que están en casita, en cocina y preparando el desayuno. 7:18 la hora en todo el Perú. Seguimos aquí, esperanzados en que pues todo se puede, ¿verdad? Todo se puede con Cristo Jesús. Amén. Saludo para mis amigos allá en San Pedro de Sasape, los amigos de Granja Sasape, la gente del Tiny. Un saludo para mis amigos de Mochumí también. Gracias por la sintonía enorme en este momento tan crucial. Hoy estamos ya martes 13 de octubre.

Son las 7 de la mañana, 7 de la mañana, 22 minutos, 7:22, la hora en todo el Perú. Muchísimas gracias, ¿verdad? Nosotros aquí estamos en cabina. Déjame tus saluditos a nuestra línea de WhatsApp 981-78-1060. Gracias a Tucumé, su importante caseríos, anexos, asentamientos humanos. De verdad, un saludo especial, genial para ustedes, amigos, aquí en este hermoso distrito Tucumé, y también para nuestros amigos de Morrepe y todos los caseríos, ¿verdad? Muchísimas gracias. La gente seguimos también, zona urbana, zona rural, nuestro saludo especial, cariñoso, sobre todo para nuestros amigos de Íñimo, la gente de Jayanca también, de tal manera les somos saludos importantísimos, Pacora, los amigos de Pacora, la gente de Cruz de Sala, los amigos de Sala, saludo especial a la gente de Farañafe, también gracias por su sintonía enorme a esta hora. Vamos a recordar la voz de Gali Galeano, esta canción, Me Bebí Tu Recuerdo.

0: 7 de la mañana, 26 minutos, 7:26 la hora en todo el Perú. Seguimos nosotros aquí, por cierto, en cabina, en estudios, compartiendo esta edición matutina de Cumbia, Boleros y Baladas. Gracias, bueno, de hecho, aquí en tu comercio, principales calles, avenidas. Gracias por su sintonía especial en esta hora de la mañana, 7:26. No te olvides que, bueno, el día de hoy, el alcalde que ha sido electo va a tener, va a agradecer públicamente, hace una fiesta hoy a partir de la 1 de la tarde. Esto va a ser en la salida de Tucumé, en el ex terminal. Va encantado, ahí va a ser. Así que los invitamos, parte de Darwin Díaz, alcalde electo, por cierto. Quiero agradecer, y tal vez va a ser un compartir, no lo sé, pero bueno, diré acá un saludo especial para él y que Dios lo bendiga siempre en esta hora de la mañana. 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
1: 7:28.
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Tremenda, tremenda canción, ¿no? Grupo 5, Grupo 5, que hace en las décadas del 70, 80, 90 comenzó cantando este tipo de música, así como los Pasteles Verdes de Chimbote también comenzaron cantando este tipo de música y luego se lanzaron para la cumbia. Y vaya que no lo hicieron mal, al contrario, lo hicieron bien y hoy día, pues, Grupo 5 es uno de los mejores grupos peruanos. Igual que Pasteles Verdes, pero Pasteles Verdes, no sé qué pasó, pues, ¿no? Se quedaron ahí, grabaron buena música en cumbia también, tuvieron su auge, su apogeo en los años 80, 90, y bueno, de ahí ya no ha salido para más. Pero bueno, esa es la vida de todo ser humano, de todo profesional que no conoce a Dios, todo se termina, todo lo que hay en la tierra, todo tiene un final, ¿verdad? Así que nada, que Dios tenga misericordia de cada uno de vosotros. 7 de la mañana, 36 minutos la hora en todo el Perú. Saludos para mi hermano Beltrán, que el día lunes estuvo de cumpleaños. Saludos a sus ingreídas ahí de Samantha y de Beltrán. Ahí está. Saludos para mi hermano Beltrán, que el día lunes estuvo de, perdón, el día domingo estuvo de onomástico. Saludo especial para él. Bueno, recién me acuerdo, un saludo para él con todo cariño. Bueno, y que Dios me la bendiga, que Dios la cuide siempre. 7:36, estamos en cumbia, boleros y baladas.

Estamos ya en las 7 de la mañana, 7 de la mañana, con las 52 minutos, 7:52, la hora en todo el Perú. Muchísimas gracias a toda la gente que nos escucha en este importante día, hoy martes 13 de octubre.

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8: 9 y 5.

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1: Queridos amigos, amables oyentes, reciban nuestros más sinceros y cordiales saludos en nombre de la empresa líder en salud y nutrición, Fitocenter. 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El día de hoy me dirijo a usted, padre de familia, a usted, amigo oyente, que vienes trabajando día a día y que hoy vienes sufriendo y padeciendo de enfermedades a tu glándula prostática, muchas veces propia de la edad. Hay que tener cuidado a aquellos jóvenes que están pasando por la edad de los 30, 40 años y ya tienen problemas prostáticos a temprana edad. Recuerde que la próstata es el motor sexual de todo varón. La próstata se inflama y se enferma muchas veces cuando tenemos golpes en los testículos, también por enfermedades venéreas mal curadas y también por el exceso de alcohol, de tabaco, de relaciones sexuales contra natura. A veces abusamos mucho del sexo o cometemos muchos errores en nuestra vida íntima. Y en muchos casos hay varones que tienen relaciones con diferentes parejas y a veces no saben que aquella dama, aquella señora o señorita tiene enfermedades en la parte íntima. Y en muchos casos hay jóvenes que se vienen enfermando a temprana edad de la próstata porque hacen desarreglos en su vida marital. Por ejemplo, uno de ellos que tienen relaciones con aquella dama que está sufriendo con secreciones vaginales. A veces están con su periodo menstrual. Lamentablemente es así. Cuidado con aquellos síntomas que usted esté padeciendo en estos momentos. Ponga cuidado a estos síntomas si usted comienza a orinar por las noches varias veces. Cuando va al baño, usted comienza a tener estancamiento de orina. Puja para orinar. Tienes ardor, dolor a las vías urinarias. De repente haces demasiada fuerza. Orinas con chorro bajo como si fuera regadera. Hay que tener bastante cuidado con estos síntomas. Varones que comienzan a tener un bajo rendimiento sexual. Otros ya comienzan a sufrir de eyaculación precoz. Y lo más triste es en aquel varón que comienza a tener la disfunción eréctil. Quiere decir, aquel varón que desea tener relaciones con su pareja, pero el compañero no lo acompaña en esa batalla. Hay que tener bastante cuidado con esta enfermedad de la disfunción eréctil que vienen sufriendo muchos jóvenes. Por eso, les recomendamos tener mucho cuidado con estos síntomas en aquellos varones que ya comienzan a sufrir con estos problemas tan delicados que es la eyaculación precoz, la impotencia sexual y la disfunción eréctil. Tengan cuidado con llegar a tener un cáncer de la próstata. Hoy, ¿cuántos varones quieren tener una relación, una intimidad con su pareja y no pueden estar con ella? 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Porque hoy en la actualidad, ¿cuántos varones vienen siendo operados porque simplemente nunca se cuidaron a tiempo? Muchos dejaron que estos síntomas avancen a temprana edad. Usted tiene que saber que los doctores recomiendan que todo varón se haga un chequeo de la próstata a partir de los 40 años para prevenir un cáncer de próstata. Pero lamentablemente son escasos los varones que se cuidan y se realizan sus chequeos médicos. Lamentablemente el ser humano es así. Muchos de nosotros esperamos tener un dolor, un problema de salud, una molestia, una anomalía en nuestra salud para recién visitar a nuestro doctor de confianza. No esperemos estar enfermos para recién tratar de curarse, porque en muchos casos ha resultado que es demasiado tarde. 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

0: minutos, 2:04 minutos, la hora a través de Radio Santa Fe. 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Aquí estamos, señoras y señores, aquí estamos. De alguna manera, pues, informando lo que va a ser esta segunda vuelta entre Fuerza Popular y Somos Perú. ¿Por quién va a votar usted, señora, señor, usted que me está escuchando a las 2:00 p.m. ya con 5 minutos? Martes 13 de octubre del año 2026. Soy Esther Estela hablando para todos ustedes. Y bueno, ¿quién ganará, señores, en esta segunda vuelta? ¿Dónde está programada ya para el 6 de diciembre? Van a haber elecciones también el 1 de noviembre en los centros poblados totalmente abandonados, ¿verdad? Totalmente abandonados, no tienen los servicios básicos, no hay agua, menos desagüe, colegios abandonados. De eso tienen que preocuparse ya los actuales alcaldes. Déjense de fiestas, que fiestas. ¿Qué vamos a celebrar? No, señores. No sé si Darwin Díaz ya tiene el equipo técnico que va a dar solución al tema de gestión de riesgos y desastres. No, el alcalde ya que ha sido electo, señor Panaqué, ya tiene su equipo que va a trabajar también por el tema de gestión de riesgos y desastres. Porque, oiga, solamente se les escucha que van a hacer fiesta, que todos están invitados. Señores, pónganse ya, no van a esperar el 1 de enero del próximo año. Las lluvias se avecinan, señores. Estamos con lluvias en Cutervo, en Cajamarca, en Chota, en Tumbes, en Piura. Y acá estamos también en Olmos, ya cerquita. Se avecinan las lluvias. Y los alcaldes más están ya pensando que en fiestas. No, señores. Señores, señor Darwin Díaz Lozano, ya usted ya ganó. Señor José Panaqué, usted también ya ganó. El señor, vamos a ver una llamadita, creo. Hola, buenas tardes. Hola. ¿Qué tal? ¿Cómo estás, amigo Gilberto Hurtado? Muy buenas tardes. ¿Alguna opinión breve, por favor? A ver, adelante. Le escuchamos, amigo Gilberto Hurtado.
1: A ver, bien, señora Estela. Bueno, yo quiero decirle a nuestros hermanos tucumanos. Ajá. Estoy contento, estoy feliz. Correcto. Lleno de alegría.
0: Correcto.
1: Por el cambio total que ha habido en el nuestro distrito de Tucumán.
0: Correcto.
1: De que los tucumanos han sido conscientes en no volverle a darle otra oportunidad al jamoludo de Otto Santa María Valdera. Porque esta señora es un demagogo y pensó que los tucumanos iban a seguir siendo los tontos, los carneritos que lo iban a seguir. Y bien, felicito a todos los hermanos tucumanos.
0: Sí es.
1: Que ya no le dijeron, no, anda por allá, ratón de tus orejas, lo votaron. Y ya no han vuelto a hacer que sea nuestro alcalde. Entonces, ahora permítanme decirle, señor Estela, yo no tengo, a mí me dicen Hurtado, vamos a felicitarlo a Darwin. Le digo, mira compadre, les he dicho bien claro,

0: salvarme, salvo a tus seguidores que están ilusionados.
1: Claro, amigo. Pero saben que el Señor está.
0: Yo no soy periodista, pero detrás de mí hay mucha gente de todo nivel.
1: Claro.
0: A veces se ponen a conversar conmigo en Chiclayo. Uh-huh. De verdad que estoy consternado, estoy sorprendido con lo que me ha conversado el señor Darwin.
1: Ya.
0: Mire, yo no soy un tipo mentiroso.
1: Ya.
0: Y eso usted creo que también ya lo ha palpado, ya lo ha de haber maliciado. Mire, dice, y me comentaron la semana pasada que los dos congresistas que han entrado por Fuerza Popular,
1: okay,
0: se han reunido, o sea, el tercer día que ellas ya habían, el segundo día que ellos habían ganado. Uh-huh. El señor de Iimo y el señor Darwin de Tucumán y el señor de Muchumí,
1: ya
0: los han invitado a una reunión inmediatamente con la finalidad, uh-huh, de empezar con fuerza la campaña para el nuevo presidente regional.
1: Okay.
0: Uh-huh. Y sobre ese tema, que si gana el presidente regional, inmediatamente a ellos también, créame, señor Estela, que usted lo debe conocer. Uh-huh. Fuerza Popular no crea que es cualquier partido, es un, claro, partido que viene, es una carrera de un engranaje que usted, uh-huh, cuando se mete a ese partido no puede salir así nomás, porque si no lo acusan de cualquier cosa. Porque cree que muchos congresistas no han podido salir, y si han salido, han salido derrotados.
1: Exacto, okay.
0: Uh-huh. Entonces ya ellos los comprometieron a un compromiso. Por eso digo yo, acá no hay nada que felicitarlo al señor Darwin, mientras no nos demuestre, porque Fuerza Popular ya les dijo a los tres, miren, compadritos, gane el presidente regional, ustedes van a tener su administrador, su gerente,
1: ya,
0: su jefe de relaciones públicas y todo el manejo administrativo de las municipalidades. Y si ustedes no se someten a nuestras disciplinas, les cortaremos inmediatamente el caño, así como le cortaron a Cholo Macho, a los Acuña. ¿Se acuerda que los Acuña lo visitó cuando lo comenzó a visitar la señora María Acuña?
1: Claro.
0: No se sometió Cholo Macho a lo que ellos querían. Cholo Macho dijo, ¿qué dijo Cholo Macho? No, carajo, yo me voy por acá. Ah, ya, muy bien, ¿qué decirte ya? Uh-huh. Le cortaron, cerraron el caño y ni una obra le sacaron. Por eso Cholo Macho nunca podía sacar una obra. Y si este señor Darwin no se somete a ellos, y malito va a estar.
1: Exacto. Uh-huh. Eso creo que ya es de conocimiento. Claro.
0: Entonces,
1: claro,
0: por eso
1: sí
0: digo,
1: no hay nada que celebrar, amigo.
0: Darwin, uh-huh, tiene que ir viendo, señor Estela, por favor, quiero que, claro, esto quede claro. Tiene que ir viendo cómo va a ver, cómo va a recibir la administración de la municipalidad, porque no solamente se va a decir, no voy, ayer estamos haciendo las coordinaciones para hacer las transferencias, las documentaciones. No, señores, uh-huh, acá tienen que revisarse,
1: ¿no?,
0: sus procesos judiciales de esos 53 personas que ha dejado trabajando en otro Santa María Valdera. Son 53 trabajadores que están con medida cautelar, uh-huh, en Lima. Y créeme que una medida cautelar, cualquier abogadito de tres reales lo puede bajar. Pero lamentablemente, Cholo Macho no lo ha hecho. Nos ha dejado ahí, de repente no ha querido chocar con ellos.
1: Claro.
0: Pero el señor Darwin, no puede la municipalidad de Tucumán estar gastándole todos los meses de su presupuesto participativo una cantidad de más de 120 mil soles en 53 trabajadores que don Otto Santa María estratégicamente los ha dejado con estabilidad laboral. Eso tiene que verlo el señor Darwin. Si no lo hace, créanme que vamos a estar vigilantes sobre ese caso, porque, claro, él ha ofrecido hacer su campaña también. Y otro, señora Estela.
1: Sí, dígame.
0: El señor Darwin tiene que ver con lo más fundamental, a donde se han desbocado todos los candidatos sobre el agua y el desagüe.
1: Así es. Ahí
0: están 5 millones que el señor Otto invirtió, no sé cómo los ha invertido. Uh-huh. Y eso está en investigación. Entonces, ¿qué tiene que hacer el señor Darwin? Inmediatamente poner un abogado que acelere la investigación. ¿Para qué? Para ver los resultados y luego hacer la denuncia a la Contraloría del Perú, porque son una falta de 5 millones de soles.
1: Por supuesto, ¿no? Por supuesto.
0: Eso, yo creo que eso se tiene que ver para limpiar la institución de la municipalidad.

0: Correcto.
1: Ahora, por otro lado, si el señor Darwin no se va a dejar escuchar de cualquier poblador que tiene muchos conocimientos, y si va a cerrar también las puertas, créame que va a ser peor para él.
0: Claro.
1: Peor. Mire, a mí me quiso cerrar la puerta mi amigo Tomás. No, como tal. Lo asusté y ahí nos ha dejado una obra. No me puedo quejar yo de don Tomás. ¿Por qué? Porque no lo ha hecho esa obra para mí. Lo ha hecho para más de 1.700 estudiantes de secundaria, hombres y mujeres que hacen su deporte ahí.
0: Uh-huh.
1: Entonces, por lo menos con los más identificados, solo macho. Ahora, don Darwin, lo que yo le pido ahora es que tiene que demostrarle a su gente que está a su alrededor que no le va a poner pues a trabajar ahí un montón. Ya ganó, ahora que se dedique a trabajar por el pueblo y a que no haya borrón y con cuenta nueva.
0: Cuenta nueva, correcto.
1: Si no, créanme que yo lamento, su padre es mi gran amigo, somos paisanos, él es paisano, yo soy paisano, yo por mi padre soy serrano, también él por su padre serrano, y entre paisanos por lo menos nos entendemos.
0: Así es.
1: Por eso le digo, uh-huh, que no se ilusione mucho. Que correcto, se dedique a trabajar.
0: Muy bien.
1: Caserío Los Martes necesita desesperadamente que le compre una hectárea para que hagan de deporte los alumnos de secundaria y también los jóvenes que no tienen papa deportiva. Entonces, en ese sentido, señora, le agradezco profundamente por verme dar a este paso.
0: Gracias.
1: Yo creo que acá don David no tiene nada que celebrar.
0: Correcto.
1: Que vaya pensando bien porque están mal acostumbrados que cuando ganan ya se olvidan si quieren trabajar, si no, no, pero...
0: Exacto. Van a estar muy atentos ustedes, de hecho.
1: Tiene que cambiar.
0: Correcto. Muy amable a nuestro amigo Gilberto Hurtado. De alguna manera, pues, coincido con la opinión del señor Gilberto Hurtado. No hay nada que celebrar, amigos. No hay absolutamente nada. Yo no entiendo. Bueno, dicen es una costumbre, que ya ganan y bueno, pero ya les han saludado, ¿no? Ya se ha saludado, pero veo otro señor también de Íllimo que está invitando. Señores, aquí lo que la gente ya quiere saber es quiénes van a, o quiénes conforman el equipo técnico, porque ahí están también. Ese es, de alguna manera, pues, para que la gestión funcione y haga bien las cosas en este gobierno municipal que le ha tocado a Johnson Valiente, Darwin Díaz, José Panaqué, Pedro Coveñas, el señor Quique Becerra, allá en Morrope, Gastón Villamonte. Entonces, lo que queremos, y no entendemos tampoco cómo ha ganado, ¿no? Somos Perú ahí en Lambayeque, ¿ah? Yo particularmente no entiendo, porque ahí estaba favorito también el señor Enrique. Entonces, lo que tienen que hacer es ponerse a trabajar, señores. Se vienen las lluvias. Hola, buenas tardes. Hola. Vamos con una llamadita. Creo aquí tenemos una llamadita. Hola, buenas tardes. A ver, no sé con quién estamos en la línea. 947-084-204. Con todo gusto vamos a recibir la llamada. Hola, buenas tardes. Hola, Marquito, ¿qué tal?
2: ¿Cómo estás, Esther? Muy buenas tardes.
0: Aquí, pues, opinando también.
2: Para saludar a todo el pueblo de Tucumán.
0: Claro que
2: mira,
0: sí.
2: Mira, hoy se celebra la victoria del pueblo, pero no se celebra una victoria con un entusiasmo, digamos, de todavía que ganó el candidato, no. Se celebra una victoria para empezar a construir por el pueblo,
0: ya,
2: para empezar a hacer las grandes cosas que nunca se han hecho.
0: Así
2: hemos
0: es.
2: Conversado con Darwin
0: ya.
2: Y hay un trabajo que se empieza a hacer desde el primero de enero.
0: Ya.
2: Y yo estaré vigilante y en cuestión del desarrollo del pueblo de Tucumán para construir junto con él y junto con todo su equipo de trabajo, estaré vigilante y también seré vigilante y fiscalizador.
0: Claro.
2: Porque es hora de contribuir para que el pueblo de Tucumán tenga un desarrollo, en realidad. No seré yo un franelero, no seré yo uno más del montón.
0: Claro, pero Marco, Marco, se vienen las lluvias. Y ahorita
2: sí,
0: más bien se tiene que estar preocupando ya por ese tema. Se vienen las lluvias con bastante fuerza, Marco.
2: Así es, ya tenemos un plan para poder aplacar este tema, pero no solamente es aquí en Tucumán, sino es a nivel nacional, pero más perjudicado en toda la costa del Perú.
0: Leche.
2: en toda la costa del Perú, esperamos que Dios nos bendiga y que no sea muy desastroso, porque esto sí escapa de las manos. No, lo que sí tenemos que estar atentos, las personas que podemos apoyar junto con el alcalde, la autoridad competente, poder hacer algo por nuestros hermanos de todo el Perú, no solamente de Tucumán. En realidad Tucumán está en un sitio donde es hoyo, ¿no?
0: Así es.
2: Lamentablemente, pero pues hay que ver la forma y que también este proyecto de agua y desagüe tenga su drenaje, porque ya cuántos años han pasado y tú comes sin inunda, ¿no?
0: Exacto, Marco. O sea que aquí el tema es, bueno, son costumbres, dicen, no son costumbres que se hacen.
2: No, sí, lamentablemente, Marco, es una costumbre en todo el Perú que los los candidatos, electos alcaldes ganan y hacen su gestión, pero en esta oportunidad, como tú ves, no se está gastando un montón de dinero trayendo orquestas de renombre, no. Se está haciendo una fiesta en miras a un desarrollo del pueblo de Tucumán. Aquí no se está invirtiendo un montón de plata para mañana más tarde sacarle provecho a toda esta fiesta o esta algarabía que se está haciendo hoy día. No, claro. Se está haciendo una fiesta porque se viene lo mejor para el pueblo de Tucumán.
0: Esperemos que así sea, Marco.
2: Así va a ser, Esther. Así va a ser porque nosotros los tucumanos, yo de mi persona me comprometo con el pueblo de Tucumán a trabajar enormemente, no como autoridad, sino como un ciudadano más, a sacar todo mi esfuerzo posible para que Tucumán tenga lo que debe tener. Basta de ser espectadores. Acá vamos a tomar acciones.
0: Por supuesto.
2: No tenemos problemas, sino soluciones. Aquí vamos a eso. Como siempre digo, nuevos tiempos, nuevos líderes, y es tiempo de tener buenos resultados para el desarrollo del pueblo de Tucumán, porque es el pueblo de las 26 pirámides, donde el mundo admira y mira como un sitio turístico.
0: Correcto. Gracias, Marquito.
2: Así es, Esther.
0: Gracias por
2: esa
0: llamadita. Tarde. Buenas tardes. Bueno, la gente que nos escucha también allá en Lima, ¿no? La peruanita, en Gamarra, Lima, Perú, San Juan de Lurigancho, Atevitarte, San Juan de Miraflores, San Martín de Porres, en fin, ¿no? De verdad, en Comas, Puente Piedra, tenemos full sintonía realmente con el programa del pueblo. ¿Ok, no? ¿Ok? Sobre todo que Tucumán es una zona turística y lamentablemente todos los que han llegado al poder, nada, no han interactuado, no hay realmente capacitación para los mototaxistas, no hay oficina, dos oficinas turísticas ahí, aunque sea, no, unas oficinas donde den información a la gente que viene del interior del país, a la gente que viene del extranjero, y eso genera, ¿no? Genera dinero para hacer obras, pero no ha habido nada de eso. Esperemos, bueno, con el señor Darwin Díaz Lozano, espera mucho su pueblo de usted, señor Darwin Díaz Lozano, ya ganó, ya prácticamente el pueblo dijo no, queríamos cambio de autoridades, ¿no? Un muchacho sociólogo, egresado de la Pedro Ruiz Gallo, esperemos definitivamente que muestre, ¿no? Muestre esas obras que tanto anhela el distrito de Tucumán en el tema también emblemático, como es el agua y desagüe, aquí en el distrito de Tucumán. Así que, bueno, vamos a estar atentos y, sobre todo, cada pueblo va a estar atento. Y ahora se vienen las elecciones en la segunda vuelta. Va a haber debate también, va a haber debate entre los candidatos allá en la ciudad de Chiclayo, el ingeniero, los dos son ingenieros, pero uno tiene experiencia, como es el ingeniero Rolando Barbosa, de Fuerza Popular. El otro señor no tiene experiencia, simple y llanamente porque es hijo de la vicegobernadora. Muchos dicen es el continuismo de Jorge Pérez. Y los de Rolando Barbosa dicen, no voy a votar por él, porque también tiene denuncias. Y entonces, señores, ¿a quién elegimos? ¿A quién vamos a elegir para que sea nuestro futuro gobernador, ¿no? Gobernador, lamentable, señores, lamentable, amigos oyentes, porque sería más de lo mismo, como nos dicen, ¿no? Más de lo mismo, amigos oyentes, más de lo mismo si gana Martín Perales, ¿no? Bueno, una nueva tragedia enluta las carreteras de la región. un conductor de motocicleta perdió la vida en un fatal accidente de tránsito registrados entre Lambayeque y Chiclayo. Dios mío, no le compres moto lineal a tu hijo, a tu hija. No le compres. Escucha. Escucha ya lo que hemos transitado por la vida. Jóvenes que realmente no quieren entender. Una nueva muerte, imagínense. Hace 2 horas en la Panamericana, no en toda la Panamericana. Uno cuando sale de Chiclayo, pues, Dios mío, los combis van a toda velocidad, las motolineales que se cruzan, y bueno, esto es lo que ha ocurrido el día de hoy, ¿no? Bueno, seguimos informando. Aquí está en Morrope, este 1 de noviembre, marca el símbolo de JP, dice Miriam Piscoya Sandoval, compromiso y capacidad de gestión comprobada, candidata para el Centro Poblado La Colorada. Oiga, hay otra dama también, Miriam Piscoya Sandoval. Miriam Piscoya Sandoval es otra de las candidatas para el Centro Poblado de La Colorada en Morrope. 2:24 PM. Así está, me dice, ¿cómo no recordar, Estelita? Me dice, ¿qué pandemia se vendrá? Me dice, ¿no? Porque ya fuimos con el COVID-19 y ahora el dengue está matando. Señor, señora, tome las precauciones. El dengue está matando. Antes no, te picaba un zancudito, listo, todo pasaba, pero ahora el dengue te mata. Así que hay que tenerlo en cuenta. Vamos con más información. Información desde Morrope. Gastón Villamonte agradece, dice, el triunfo no es de Gastón Villamonte, sino es del pueblo. Ahí le dieron el voto a los zapristas. Son 2:25 PM. La Libertad y Lambayeque también ahí están. Más de 10.000 casos de dengue reporta, 3 fallecidos. Por otro lado, también, amigos oyentes, se vienen las lluvias y solamente se menciona reunión de mesas técnicas, mesa de trabajo, el alcalde de Íllimo, el alcalde de, bueno, el alcalde de Pacora no tiene alcalde, ya sabemos, ¿no? Ya sabemos que Pacora no tiene alcalde. ¿Y cómo ganó el señor Pepe Lucho Cipión Bornaz? Simple y llanamente, el pueblo quiere más de lo mismo, ¿no? Y el pueblo ya no es cómplice, sino se convierte, ¿no? Ya no es víctima, sino se convierte más bien en cómplice, ¿no? Reportan más de 8.000 casos de dengue, ¿no? ¡Wow! Terrible, ¿ah? ¿Eh? Ahora salen, dice, ¿no? Ahora salen a decir que bueno, que el senador, el diputado, ¿quién tuvo la culpa? Bueno, para mí todos tuvieron la culpa, porque todos perdieron los papeles, empezando por el ministro del Interior, César Astudillo, que yo si fuera Keiko Fujimori, yo ya así. Hubiera volado cabezas, ¿no? Porque perdió los papeles el señor. Es lamentable. Y este dirige las Fuerzas Armadas. Es terrible. Ahora viene otro señor, un senador de Renovación Popular, Jean Pierre, igual perdió los papeles el señor Iber Maraví, igualito, o sea, de JP, de izquierda, de derecha, igualito. Todos perdieron los papeles en ese momento, ¿no? Que se volvió muy tenso, ¿no? Me dice por acá Estelita, Inmobiliaria Bucafi, ahí está, los terrenos, la nueva urbanización, Universidad Nacional Pedro Ruiz Gallo, ahí está muy cerca, y la nueva urbanización se llama Pedro Ruiz Gallo, ahí está, Inmobiliaria Bucafi, se viene también techo propio, ¿quieres construir tu casita? Llámanos, mañana estoy dando los números también, porque se viene los bonos de techo propio, dicen por acá, gestión y trabajo, progreso para un Positos menor, dice Centro Poblado, Positos en Morrope, ahí está ingeniero José Rosario Chapoyán, y también Jefferson Montalvo va como regidor, son los candidatos, ahí está, por el Centro Poblado Positos, donde tenemos full sintonía, Radio Santa Fe, la radio del pueblo. Ahí están los candidatos, ¿ah? tome nota los que viven en Positos. El ingeniero José Rosario Chapoyán La próxima semana, Dios mediante, ya estaremos a través del hilo telefónico entrevistando a los candidatos que van también a los centros poblados, van a postular a los centros poblados, Pocitos, ahí está Cruz del Médano, ahí está La Colorada, también en Jayanca tenemos dos centros poblados, tenemos Cahuide y también La Viña. Dice, bueno, dramático llamado de auxilio de los pobladores en la convención Cusco. Oyotún, dice, ahí está el gobernador siempre haciendo su show. Jorge Pérez de Somos Perú, que no gane, me dicen Martín Perales, porque es más de lo mismo, Estelita. Y bueno, ayer estuvo en la ciudad de Chiclayo el ministro de Trabajo, Juan Cheput, este que despotricaba de Fuerza Popular, ¿no? Y Keiko Fujimori le ha dado, ¿no?, las llaves, dice que ahora saca la cara por todos sus ministros. Y Juan Chepú, oh sorpresa, recién se enteran estos ministros, ¿no? Oiga, no hay chamba para los adolescentes, no hay chamba para los jóvenes, nos engañan con esas ferias de trabajo, que las bolsas de trabajo, eso engaña muchachos. Aquí usted, jovencito, si me está escuchando, jovencita, tiene que ser emprendedor, emprendedora. No espere nada del Estado, simple y llanamente. Juan Chepú ha venido a tomarse las fotos, ¿no? A instalarse en un buen hotel, 5 estrellas, a comer en un restaurante 5 estrellas y listo. Y tomó su avión y se fue. Eso es realmente los ministros de la señora Keiko Fujimori. Bueno, así están las cosas, amigos oyentes. Encuesta nacional. Vuelve el servicio militar obligatorio y en los colegios dice el corte militar para todos los colegiales, nada de maquillaje para las alumnas. Ahí está, señoras y señores, y más están pensando en el Papa, en la ruta del Papa. El jefe del Estado Mayor de la Región Policial Lambayeque, Coronel Helera, señala que esperan llegar a los 5.000 agentes para custodiar la visita del Papa. Oiga, ¿van a traer policías de dónde? De La Libertad. Oiga, y allá está el sicariato, que sigue en aumento, las extorsiones. Y van a traer policías para que cuiden al Papa. Qué lamentable, señores, gastándose millones y millones de soles cuando tantos caseríos no tienen agua, no tienen desagüe, caminos sin nada, con basuras, colegios que no tienen nada, pero ahí están los millones y millones que está pidiendo Jorge Pérez justamente para la visita del señor Francisco, ¿no? Que para mí no representa a nadie porque el único mediador es nuestro amado Jesús. Simple y llanamente es un ser mortal, igual que no, como nosotros, que caminamos, que tenemos errores, que también tenemos virtudes. Nos vamos, señoras y señores. Mañana, 12:00 p.m, y mi teléfono 947-084-204. Hasta mañana. Muy buenas tardes. Permiso.

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Muy bien, 3 de la tarde ya con 42 minutos, la hora exacta. Muy buenas tardes. Bienvenidos a ese nuevo día, a esa nueva tarde. Ese segundo día de la semana, martes 13 de octubre. Aquí estamos, muy buenas tardes, saludando a todos, por supuesto, a todo nuestro público. Ahí en los grandes caseríos de Tucume, buenas tardes, Tucume. A todas las diferentes calles, a todos los grandes amigos oyentes. En este gran día, estamos en el segundo día de la semana, martes. En ese martes de locura. Así lo vivimos, así lo pasamos, con ese gran ambiente de esa tarde. ¿Cómo están todos los grandes amigos oyentes de las diferentes calles? También un gran saludo a todas las amas de casa, a todos los caballeros que están ahí conectados a través de los 99.3 FM. Ahí disfrutando este gran martes, a toda la gente que está chambeando, también un fuerte saludo. Los amigos del mercado de Tucume. ¿Cómo están los grandes amigos de las bodegas? Los grandes amigos comerciantes, un gran abrazo, muchas bendiciones. Grandes amigos del campo y de la ciudad, toda la gente de Morro, un fuerte abrazo, un gran saludo muy especial para ellos en esa gran tarde de ese martes. Todos los grandes amigos oyentes, a toda la gente de Caserío Cruz Blanca también, la gente del Orcón. ¿Cómo está toda la linda gente del Caserío La Pintada? ¿Cómo está Íñimo por ahí? Toda su linda gente, ahí en casa, también en el trabajo, algunas personas. La gente de Íñimo, gracias, ¿eh? Gracias por la sintonía. Toda también la gente de Lambayeque, gracias Chiclayo. Vamos a disfrutar esta buena vibra, ¿eh? Con esa gran producción número 2 de la semana. Les damos la cordial bienvenida a toda la gente que se va activando, por supuesto, también a través de la página web. Vamos ahí con esa buena vibra para toda la gente coleccionista. Toda la gente del volante, muy buenas tardes. Ya nos quedamos contigo rumbo a las 6 de la tarde en ese magnífico martes. Estamos ya en el 13 días del mes de octubre. Así que muy buenas tardes y bienvenidos. Así comenzamos. Comienza lo bueno de ese martes. Vamos a disfrutar ahí toda la gente que está chambeando. Todos los grandes amigos oyentes que están ahí en casa. Para todos los caballeros, las amas de casa. Muy buenas tardes, Tucume. Buenas tardes y bienvenidos.

Así comenzamos la super tarde aquí en Radio Santa Fe, ¿eh? El mix La Pulsanga, así lo comenzamos, así arrancamos este martes, turno tarde, ¿eh? 11 minutos, ya llegamos a las 4 de la tarde, ¿eh? ¿Cómo está por ahí toda la gente? Todos los chicos que están disfrutando por ahí en esa tarde, ¿eh? Ahí en casa, con las amistades, con la familia. Un gran abrazo, un gran saludo. Esa linda familia que están escuchando la radio en los diferentes caseríos. La gente Zapamea a esa hora, Trapiche de Bronce. La gente Tucumé Viejo, La Raya, un gran saludo por ahí en esos momentos. Toda la gente de Lima que está por ahí en sintonía a través de la página web, ¿eh? La gente que se va conectando. Buenas tardes.

Son los 5 minutos, ya 5 minutos, y nos separan a las 4 de la tarde. Para toda la gente que está enganchada ahí en Los Pocitos, son los grandes amigos oyentes. La gente de Monteverde, Crancazazape. Toda la gente de Montehermoso, también un fuerte saludo muy especial. Toda la gente de Morrope. La gente de Santa Isabel, un gran abrazo a todos los grandes amigos oyentes. Toda la gente que está ahí, la gente del campo y de la ciudad. Los grandes amigos de las bodegas, aquí en el mercado de Túcume. Toda la gente que está ahí en su puesto de trabajo. Las mujeres trabajadoras, ¿sabes? Todos los grandes amigos oyentes que están a full chamba. Hacerle pie.

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4 de la tarde, ya con 22 minutos, la hora exacta. Seguimos aquí con mucho más, ¿eh? Seguimos avanzando en ese martes. Con los grandes amigos oyentes, con toda la linda gente, los diferentes caseríos. Toda la gente de Íñimo, Jayán, Capacora. La gente de Puente La Leche, también un fuerte saludo muy especial para toda la linda gente que está por ahí en sintonía. Muchas gracias, Puente La Leche, gracias. La gente de Pacora, Cerro Escute, Las Juntas. Ahí está toda la linda gente que está en sintonía. Un saludo también para los grandes amigos oyentes de Lima, todas las familias que nos escuchan por ahí en estos instantes. La gente de San Juan del Lurigancho, Lima Puente Piedra, la gente de Gamarra La Victoria, los grandes amigos coleccionistas, los grandes amigos de los diferentes talleres, un fuerte saludo muy especial. Pueden escribirnos ya al 94563986. 94563986. Esa es la línea habilitada a esta hora en este martes. También un fuerte saludo para todos los grandes amigos. La gente de Agrobet en Pacora, de la familia Santa María. Ahí está mi linda gente de Pacora. Un saludo para Cardito Santa María y todos los grandes amigos de Agrobeta. Ahí están los grandes amigos que están ahí en sintonía, ya reportándose en esos momentos de este martes. La gente de Pacora, los grandes amigos de Pacora. Muchas gracias también a la gente que nos escucha ahí en los diferentes caseríos. El caserío La Pava de Mochumía, lo máximo, un gran saludo. Quiero enviarle un saludo también para la gente de Los Coronados de Mochumí, la gente de Maravillas y la gente de Moifinca. ¿Cómo está toda la gente de Moifinca? Por ahí un gran saludo muy especial. Gracias a la familia Valdera, la gente de Moifinca, lo máximo. Y así suena lo mejor de ese martes, sonando, programando esa gran producción, ¿eh? Ese martes 13 de octubre, ¿eh? Saludando también a la gente de Ferreñafe, la tierra de la doble fe, ¿eh? Para todas las lindas familias, ¿eh? Que nos escuchan ahí en Ferreñafe, ¿eh? Vamos a Ferreñafe, la gente de Chiclayo y Lambayeque, ¿eh? Para todos los grandes amigos de las diferentes rutas ahí en Lambayeque, ¿eh? Así que ya saben, pueden escribirnos ahora sí al 94563986. Pueden dejar sus mensajes y reclamar sus pedidos musicales ya en esos momentos.

0: 4 de la tarde con 25 minutos, ya es la hora.
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0: ¿Cómo está la gente de Caserío Los Vances?
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0: 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La gente de Los Rioja, la gente de Granja Sasape a esa hora.
2: ¡Qué rico!
0: Los grandes amigos de las diferentes rutas. Ahí está toda la linda gente del volante en el puente El Pavo. 4.25 es la hora que llega gracias a los amigos de Fitocenter.

un saludo para Bigotito, los grandes amigos oyentes coleccionistas. Toda la gente que se va reportando ya en estos momentos, ¿ah? Para el rey de la costura, esa para Bigotito a esa hora. Toda la gente de Lima, nuestra audiencia de Lima. Ahí están escuchándonos a todo parlante vía página web. Lo máximo, toda la linda gente que nos escucha en Lima. La gente coleccionista, la gente que está trabajando por ahí en su puesto de trabajo. Excelente tarde para ellos, excelente martes. Para el rey de la costura, para Bigotito, ahí está toda la gente de Lima. 94563986. Esa es la línea habilitada a esa hora de la tarde.

Ahora le variamos el ritmo a la tarde, le variamos el ritmo. Y suena ese tema, 4 de la tarde con 35 minutos ya es la hora. 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Para el médico Richard Valverde, un fuerte saludo en ese martes. Los amigos de La Parada Company con Alex Álamo y toda la gente que está chambeando en La Parada, en el Puente del Pavo. Vamos ahí con las olas del mar.

saludos, grandes amigos de Lima. Un saludo nos dicen por aquí para toda la familia Piscoya Cosa que están ahí escuchándonos, nos dicen en Lima. Ahí a través de la página, bueno, sintoniza, ¿eh? A través del móvil. Lo máximo, toda la linda gente que nos escucha por ahí en casa. La linda familia de Lima, la capital del Perú a esa hora. Un saludo para que nos vea a esa hora, ¿eh? La familia Piscoya Cosa. Esa linda familia, ¿sabes? Que por ahí nos escuchan en ese martes. Solo nos separan ya 20 minutos y llegamos a las 5 de la tarde, ¿eh?

0: 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Ahí están los grandes amigos Alex Álamo y todos los grandes amigos que están ahí a full chamba. La empresa Pujito Sur también, un gran saludo en el Puente del Pavo de Tucumán. Los amigos que están en su puesto de trabajo, los grandes amigos de los diferentes lubricentros, motorrepuestos. Feliz martes, te deseamos aquí en Radio Santa Fe.
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Somezón de los caribeños de Guadalupe en ese martes, martes de locura. Disfrutando de esa tarde ahí, los grandes amigos que están a full trabajo. Sigan dejando sus mensajes al 94 56 39 863.

0: para todo nuestro público de Lima que está por ahí en sintonía. En los diferentes distritos de Lima, también un fuerte saludo muy especial en estos momentos. Y antes de ese martes, solo 15 minutos ya nos separan a las 5 de la tarde. Un saludo para toda la gente que nos escucha en Lima. Un saludo para John y un saludo para Isaac también, ¿ah? Y también un saludo para Ariana Ochoa y para Maribel. Todos los chicos y las chicas que están por ahí en sintonía, ¿ah? Un gran saludo a toda la gente de Lima. Ahí está, ¿ah? Lo máximo, la linda gente, ¿eh? Un saludo para Isaac, para John, un saludo para Ariana y para Maribel a esa hora, ¿ah? Muchas gracias a todos los chicos que están ahí reportándose a través de los 99.3 FM, Radio Santa Fe de Tucumán. Y también un saludo muy especial, nos dicen por aquí, un saludo para Juancito Morales Vances, la gente de Caserío Los Vances a esa hora. Ahí está la gente de Los Vances, Los Riojas. ¿Cómo está toda la linda gente de Los Vances, Santo Perú a esa hora? La gente que nos escucha por ahí en esos instantes, a todo parlante, a todo volumen. Para Juancito Morales Vances, a lo máximo, la linda gente que está por ahí en sintonía. Muchas gracias por esa preferencia, gracias por la sintonía. La gente de Los Vances, gracias a Los Riojas. La gente de Los Chepito, Chepito Olivo, Chepito Alto, Chepito Bajo. Y también quiero enviarle un saludo muy especial para mis grandes amigos de Sonido y Orquesta Generación Sensual a esa hora de la tarde. Un saludo para Wilmer Santa María. Ahí está la gente de Tucumán que reside en Lima. Ahí están los fanáticos de la radio. Que Dios siempre me los bendiga y siempre los cuide siempre. Para los grandes amigos de Sonido y Orquesta Generación Sensual, muchas bendiciones, muchos éxitos. Un saludo muy especial para Wilmer Santa María. Ahí están los grandes amigos de Sonido y Orquesta Generación Sensual. Muchas gracias por esa preferencia a toda la gente que se reporta en estos momentos. También quiero enviarle un saludo muy especial para todos los grandes amigos oyentes. Ahí también la familia Perseque Santa María. Y también un saludo para toda la linda gente de Caserío Cruz Blanca. Ahí está la familia Perseque Santa María. Están ahí escuchándonos en Lima a través de la página web. Muchas gracias. Ahí está toda la linda gente que siempre está ahí activados, conectados. Día a día, semana a semana. Escuchando la radio número uno aquí en Tucumán.
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0: Ahí está también toda la gente de Lima para Bigotito. Ahí está el rey de la costura. Los fanáticos de la radio que están siempre ahí apegados en sintonía. Muchas gracias por esa linda sintonía en los diferentes distritos de Lima. También un saludo para la familia que nos escucha en Caserío Los Reynosas, ¿ah? Los Reynosas. Un saludo para la familia Causol Sandoval, muy saludos. Les enviamos un gran saludo en esa tarde, ¿eh? Nos dicen un saludo para el señor Wilfredo y para la señora Flor en estos momentos. Muchas gracias por la sintonía, la gente de Los Mimbelas, Los Reynosas. Para el señor Wilfredo, la señora Flora, es ahora en la tarde, ¿eh? Ahí están disfrutando esa gran producción en ese martes. Martes de locura.
1: 4:49.
0: Muchas gracias por la sintonía a la familia Cajuzón Sandoval, ¿eh? Gracias a Los Reynosas. Y toda la gente de Los Positos, la gente de Gran Casasape. ¿Cómo está la gente de Fanupe Barrio Nuevo a esa hora? La choza de Doña Catita. Para la señora Catalina Sandoval, un gran saludo muy especial en esa tarde. Muchas gracias por la sintonía. 94563986 3. Sigan dejando sus mensajes y reclamando sus pedidos musicales también a esa hora.
1: 4:50.
0: Solo nos separan ya 10 minutos y nos separan a las 17 horas, a las 5 de la tarde.

llegando sus mensajes ahí a la línea de WhatsApp 94563-9863. Grandes amigos de Convenciones Colmer, Hernán Ventura a esa hora. 5 minutos, ya llegamos a las 5 de la tarde. La linda gente del PJ aquí en Tucumán. La gente de la calle Los Incas, calle La Victoria. La gente de la calle Unión, también un fuerte saludo.

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Es la hora exacta. Seguimos, continuamos rumos a las 6 de la tarde en ese gran martes. Para toda la gente del volante, a los grandes amigos transportistas. ¿Cómo están los grandes amigos? La señora Betty Damián, también un gran saludo muy especial. Ahí en la calle Los Incas, en el mercado de Tucumán. 5:20 la hora, 5:20 la hora que llega gracias a los amigos de Fitocenter.

Vamos. Sigan dejando sus mensajes al 9456-39863. Los grandes amigos de Orquesta Somos de Pura Miel con Orlando Carrillo a esta hora. La gente también de Parachique. La gente de Morro, un fuerte saludo por ahí en estos momentos. 5 de la tarde, ya con 25 minutos, la hora exacta.

0: 5 de la tarde y 30 minutos, y es la hora 5 de la tarde con 30 minutos. Un saludo muy especial para Carlitos Sandoval Tuñoque. Un fuerte saludo a toda la gente que nos escucha por ahí en esos momentos. Para Carlitos Sandoval Tuñoque, gracias por la sintonía, gracias por la preferencia. Ahí está toda la gente que está dejando sus mensajes, Para Carlitos Sandoval Tuñoque, lo máximo, los grandes amigos oyentes. Y también un gran saludo para la gente de Puente del Pau aquí en Tucumán. Para toda la gente que nos escucha por ahí en sus trabajos, en sus puestos de trabajo a esa hora de la tarde. Un saludo para Lubricentro Samuelito, para el Chacalito Seña. Ahí están los grandes amigos que están ahí trabajando, terminando esa jornada laboral ahí de esa tarde. Un saludo para el Chacalito Seña, los amigos del Lubricentro Samuelito en el Puente del Pavo de Tucumán. Ahí está los grandes amigos, toda la gente que está ahí por ahí en sintonía de la radio. Así pasamos, así disfrutamos al máximo esa producción número 2 de la semana. Un saludo para Juancito Valdera, los amigos de Ferretería Juan en Lopositos. Ahí está la gente de Ferretería Juan, los Pocitos de Morro, Ahí le enviamos un gran saludo muy especial para Juancito Valdera Chero. Gracias por la sintonía en ese martes. Y también nos dicen por aquí un saludo para los chicos. Un saludo para Ángelo, un saludo para Ramón, para Rodrigo, para Fernando. Y también un saludo para Ezequiel a esa hora. Ahí escuchando la radio, nos dicen, a través de los 99.3 FM. Ahí están los muchachos, un fuerte saludo para todos ellos. Muchas gracias, muchas gracias por esa linda sintonía. Para todos los chicos, las chicas, para todos los caballeros, las amas de casa que están por ahí escuchándonos en sus hogares. A través de la potente señal de Radio Santa Fe,
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0: Muchas gracias por esa linda sintonía, mi linda gente de Los Pocitos, Gran Casasape. Todos los grandes amigos del caserío Los Reynosa. Para el señor Wilfredo, la señora Flor, también un fuerte saludo. Y también quiero enviarle un saludo muy especial para los grandes amigos oyentes de Transportes Vidaurre. Para los grandes amigos, oyentes, para el Sambo Vidaurre, ahí nos escucha. Ahí toda la gente que va conduciendo, recorriendo las diferentes rutas. Muchas gracias, muchas bendiciones para Sambo Vidaurre, Rosario Vidaurre. Los grandes amigos de Transportes Vidaurre, en esta hora de la tarde. Y también quiero enviarle un saludo muy especial para los grandes amigos oyentes, toda la gente de Lima. Y para todos los grandes amigos oyentes, para la familia Valdera Choso. Muchas gracias por la sintonía. Para toda la linda gente que nos escucha ahí en Lima. La gente que está conectados desde temprano. Muchas gracias por esa preferencia. Muchas gracias a la familia Valdera Choso, toda la gente que nos escucha en Lima. Los grandes amigos oyentes ahí que están dejando sus mensajes al 94-5639-863.
1: 5 y 34.
0: Muchas gracias también para mi linda gente del caserío San Pedro de Sasape. Un saludo para el señor José Ventura Damián. Y también toda la gente que nos escucha en Caserío San Pedro de Sasape. Un saludo para el señor José Ventura Damián a esa hora. Y también un saludo para su esposa y la señora Rosa Chirino Vances. La linda gente que nos escucha en Caserío San Pedro de Sasape de Íllimo. Para toda la familia Ventura Chirinos ahí en sintonía de la radio. Gente de Caserío Las Iglesias, Caserío San Juan, el señor Segundo Vidaura y la señora Casimira. Ahí nos escuchan a todo volumen, a todo parlante, los grandes amigos oyentes. Caserío San Pedro de Sasape, Caserío San Juan, toda la gente de Íllimo. Los grandes amigos mototaxistas, ¿cómo está toda la gente de Volante? Un saludo muy especial para los grandes amigos de Transporte en Milquita Riojas, en Caserío La Raya. Un saludo para el señor Julio Riojas. Ahí están todos los grandes amigos oyentes del colectivo a esa hora. Ahí le enviamos un gran saludo para los grandes amigos de Transporte en Milquita Riojas. Toda la gente chévere, la gente buena, los grandes amigos de las diferentes rutas del norte. Así que muchas gracias por esa linda preferencia. Sigan dejando sus mensajes al 94563986. Nos vamos rumbos a las 6 de la tarde en ese magnífico martes. Así lo pasamos, así lo vivimos al máximo. Ernesto Acosta y los amigos de Funeraria Dios de Zamora a esa hora. Ahí le enviamos un gran saludo a toda la linda gente de la calle Sarita Colonia, aquí en Tucumán.

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1: Solo nos separan ya 17 minutos, y llegamos a las 6 de la tarde, Los grandes amigos de la empresa Mojito Sursa, ahí está toda la gente que va recorriendo a las diferentes rutas. Ahí está los grandes amigos del Puente del Pavo de Tucumán, la gente del volante, La empresa Mojito Sursa, los grandes amigos de la ruta Casablanca, Tucumán y viceversa. Muchas gracias por la sintonía, Puente del Pavo de Tucumán. Para la familia Montalbán Flores también, el señor Cruz Blanca. Para el señor Juan Montalbán, la señora Nati Flores, un gran saludo muy especial para ellos. Y bien, aquí en el caserío San Bernardino, Convenciones Yacira. Ahí está toda la gente coleccionista.

Nos dicen por aquí un saludo muy especial para los grandes amigos de Motorrepuestos El Chato, ahí en Trapiche de Bronce, ¿eh? Nos dicen un saludo para el señor Ramiro Riojas Vidaurre. Ahí está toda la gente chamba, ¿eh? Los grandes amigos de los Motorrepuestos. Motorrepuestos El Chato, ¿eh? Los grandes amigos oyentes de Trapiche de Bronce. Lo máximo, ahí está el señor Ramiro Riojas Vidaurre, ¿eh? Toda la gente que está terminando ahí su jornada laboral, ¿eh? Los grandes amigos. Muchas gracias, a Motorrepuestos El Chato. El señor Ramiro Riojas Vidaurre, un gran saludo por ahí en esa tarde, ¿eh? Y para toda la linda gente de Parachique a esa hora, ¿eh? Gracias a la familia Cabuzón de la Cruz, muchas gracias por la sintonía, ¿eh?

Gracias a los grandes amigos, ¿ah? De Craviche de Bronce. Ahí están los grandes amigos de Motorrefuerzos del Chato a esa hora. Para el señor Ramiro Riojas Vidaurre, un gran saludo muy especial en estos momentos. Y también la linda familia en Caserío para Chique de Morrope a esa hora. Un saludo para Alexis, para Marjorie, para Tiago, para Kilian. Ahí están los traviesos de la casa. Muchas gracias por la sintonía, la linda gente de Parachique de Morrope. Para Alexis, para Marjorie, para Tiago y para Kilian a esa hora. Así ya estamos terminando esa producción de esa tarde. Son los 5 minutos, ya llegamos a las 6.

0: Perfecto, solo un minuto ya, solo un minuto ya, llegamos a las 6 de la tarde. Muchas gracias a la señora Betty Damián también a esa hora. Ahí con la venta de las hamburguesas, los achipollos en el mercado de Tucumán. Ahí ya los atiene, ¿eh? La señora Betty Damián, un gran saludo con su venta de las hamburguesas y los salchipollos. Calle Los Incas, calle La Victoria, aquí en Tucumán. Muchas gracias, ¿eh? Un gran saludo para toda la gente trabajadora ahí en el mercado de Tucumán a esa hora de la tarde, ¿eh? Muy bien, nosotros ya nos despedimos, nos vamos hasta el día de mañana. Muchas gracias a toda la gente que está siempre en sintonía a través de los 99.3 FM. Gracias Tucumán y sus alrededores. A toda la gente del norte y gracias Lima. Los grandes amigos que nos escuchan vía página web, un gran saludo muy especial en estos momentos.
1: La hora exacta, 6 de la tarde.
0: Cuídense mucho, sigan disfrutando de esta gran producción con Radio Santa Fe, en los 99.3 FM. Muchas gracias, hasta el día de mañana.
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